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1: S.I.M. de Rihanna utiliza el sadomasoquismo como una metáfora provocativa para criticar el acoso de la prensa, convirtiendo la crítica mediática en combustible para su éxito. El videoclip que retrata este acoso generó una demanda por plagio de David LaChapelle, mientras que la letra provocó censura en la BBC y prohibiciones internacionales. Además, el tema alcanzó la cima gracias a un remix con Britney Spears, consolidando a ambos.

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1: Esta canción es la incursión de la banda en el reggae, un género que estaba explotando en ese momento. Sin embargo, John Bonham odiaba el ritmo y decidió tocar una batería pesada y rockera, creando ese sonido híbrido tan extraño como fascinante. A pesar de que los críticos de la época la destrozaron por considerarlo una parodia, la canción se volvió un favorito de los fans y un éxito en las radios. Robert Plant siempre defendió el tema como un experimento divertido de estudio y hoy es recordada como una muestra de que Led Zeppelin no tenía miedo de probar cualquier estilo, incluso si el resultado terminaba siendo algo totalmente inclasificable. Escuchamos a los Led Zeppelin haciendo Tear Maker.

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1: Out of Order es el 15º álbum de estudio de Rod Stewart, lanzado en mayo de 1988. Este trabajo incluye los exitosos sencillos Lost in You, Forever Young y Crazy About Her. El álbum fue producido por Stewart y miembros de The Power Station, el guitarrista Andy Taylor, también ex miembro de Duran Duran, y el bajista Bernard Edwards, ex miembro de Chic. En Classic escuchamos a Rod Stewart, My Heart Can't Tell You Now.

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1: Forge the Floor se consolidó como uno de los mayores éxitos en la carrera de la banda Star Sailor, logrando un impacto internacional considerable al alcanzar el número uno en las listas de Francia y posicionarse dentro del top 5 en Australia. Gracias a su gran recepción en el mercado australiano, la canción fue certificada como simple de platino en ese país. Según contó uno de sus integrantes, la banda se identificaba inicialmente como un grupo de guitarras. Sin embargo, tras el lanzamiento de este simple y su posterior remix, el público mostró un interés mayor por la versión bailable. Este cambio de dirección no solo les otorgó un éxito masivo, sino que les permitió conectar con una audiencia completamente nueva.

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1: On a Day Like Today es el octavo álbum del cantautor canadiense Bryan Adams, publicado en 1998. El disco presenta un sonido orientado al pop rock y soft rock, alejándose parcialmente de las baladas épicas de sus trabajos anteriores. Sus sencillos destacados fueron When You're Gone, una de sus colaboraciones más famosas junto a Melanie C, On a Day Like Today y la balada de rock Inside Out. En Classic escuchamos a Bryan Adams, Cloud Number 9.

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1: All I Wanna Do Is Make Love to You narra una historia bastante cinematográfica y controvertida. Una mujer que conoce a un extraño bajo la lluvia para tener un encuentro casual. Al final de la letra se revela que ella lo utilizó para quedar embarazada, ya que el hombre al que realmente amaba no podía tener hijos. Aunque fue un éxito masivo, la banda confesó más tarde que no les gustaba el mensaje de la canción debido a su trasfondo éticamente complejo. Heart haciendo All I Wanna Do Is Make Love to You.

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5: Bueno, nos encontramos con Nerina Neumann, ella es senadora provincial por la Unión Cívica Radical. Bueno, en una super jornada, ¿no?, de relanzamiento del radicalismo. ¿Qué nos podés contar, Nerina?
6: Bueno, la verdad que muy contenta como legisladora, como militante, ¿no?, de que el partido nuevamente vuelva a tener este escenario donde nos encontremos todos, donde la unidad sea la principal palabra que se escucha desde hace ya un mes, y la verdad que este acto de hoy, la convención, el acto de asunción de autoridades, que estén los 135 distritos acá representados, los presidentes de comité, concejales, bueno, la verdad que es un día, una jornada, un sábado que va a quedar seguramente en la memoria de muchos militantes, que necesitamos que el partido vuelva a estar en la discusión política de la provincia de Buenos Aires.
5: ¿Se trata de un relanzamiento de lo que se llama en marketing marca de la UCR?
6: No, es un primer paso hacia el futuro que nos convoca a todos, y es un primer paso después de un tiempo que venimos con algunas diferencias y algunas cuestiones que, vinculadas a la vida democrática de nuestro partido. Y a poner, como te decía al principio, el partido de pie de cara a los ciudadanos, a los vecinos, a los bonaerenses. Así que es un nuevo comenzar, pero bueno, con actores nuevos, con una renovación importante de personas que aman el partido, que militan la calle, que recorren la provincia de Buenos Aires y que tienen la sensibilidad para escuchar las demandas de los ciudadanos y llevarlas adelante desde los lugares que nos toquen ocupar.
5: La estrategia es definir una prioridad para justamente combatir, por así decirlo, contrarrestar al kicillofismo, al kirchnerismo en la provincia de Buenos Aires, y de ahí se puede deducir una estrategia electoral para el 2027.
6: La estrategia es tener un programa de gobierno y cuestiones concretas a resolver en la provincia de Buenos Aires. La estrategia nuestra es ponernos a servicio y a disposición de lo que los ciudadanos necesiten y, por supuesto, tener una alternativa de gobierno bonaerense. No estamos hablando en contra de nadie, estamos hablando de las necesidades que tienen los ciudadanos de la provincia de Buenos Aires, territorio que conocemos, que la nueva conducción del radicalismo bonaerense conoce porque está presente en cada uno de los distritos. Por lo tanto, nuestro propósito es, desde el lado positivo, de la construcción de una opción de gobierno.
5: Muchísimas gracias, ¿eh? Gracias. Era Nerina Neumann, senadora provincial de la Unión Cívica Radical, militante, dirigente. Bueno, en esta jornada, que es doble jornada, dado que justamente se está realizando la reunión de dirigentes de distrito aquí en la sede del Comité Provincia, y en una jornada donde se desarrolla la convención provincial del radicalismo.
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0: Esta es una pieza clave del álbum Play. La historia es fascinante porque Moby utilizó un sample de la voz de Vera Hall, una cantante de folk de 1937, de su canción Trouble So Hard. Moby tomó ese canto espiritual y melancólico sobre el sufrimiento y lo mezcló con ritmos electrónicos modernos. Al principio, ninguna discográfica quería el álbum, pero terminó siendo uno de los discos electrónicos más vendidos de la historia.

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1: Out of Order es el 15º álbum de estudio de Rod Stewart, lanzado en mayo de 1988. Este trabajo incluye los exitosos sencillos Lost in You, Forever Young y Crazy About Her. El álbum fue producido por Stewart y miembros de The Power Station, el guitarrista Andy Taylor, también ex miembro de Duran Duran, y el bajista Bernard Edwards, ex miembro de Chic. En Classic escuchamos a Rod Stewart, My Heart Can't Tell You Now.

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1: Esta canción se convirtió en un himno del indie rock y el dance punk. La historia está marcada por la poderosa voz de Beth Ditto, quien escribió la letra sobre la resistencia y la supervivencia. El tema alcanzó un éxito masivo, especialmente en Europa, tras ser utilizado en un icónico anuncio de perfume de Dior, protagonizado por Charlize Theron. Es una canción que celebra la libertad personal y la energía de la escena nocturna de Berlín, donde la banda pasaba mucho tiempo. Escuchemos a Gossip haciendo Heavy Cross.

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1: La canción Sarah es una balada poderosa de Starship, una banda de rock que gozó de gran popularidad durante las décadas de los 70 y 80. Uno de los momentos más significativos de la letra de esta canción es la frase "No time is good time for goodbyes", la cual resume la idea de que despedirse de un ser querido siempre es doloroso, sin importar el momento en que ocurra. Este profundo mensaje resonó con el público, llevando a la canción a alcanzar el número uno en la lista Billboard Hot 100 de los Estados Unidos el 15 de marzo de 1986.

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5: El intendente de Rauch, Maximiliano Suescún, aseguró que el IOMA le debe pago por prestaciones médicas al hospital municipal en su distrito y lo señalaba de la siguiente manera.
6: La realidad es que, primero, nos cuesta muchísimo cobrar. Yo ayer mencionaba que Rauch, por ejemplo, en lo que va del año, ya lleva 6 meses, hoy empezamos el mes séptimo, no ha recibido un solo centavo. Claro. Y, por otra parte, los valores que se nos reconocen por las prestaciones están muy lejos de cubrir ni siquiera la mitad de lo que nos cuesta a nosotros prestar esa prestación, ¿no? Entonces, digo, puede pasar que lo que dice Nicolás sea cierto. Yo, la verdad, que no he tenido la posibilidad de ver los números.
7: En tu caso habla de 800 millones de déficit entre lo que vuelca IOMA en
6: coberturas. Él anualiza un aporte que no sé concretamente qué aporte es, si es solo el de los empleados municipales.
5: Escuchábamos conceptos del intendente municipal de Rauch, Maximiliano Suescún.
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0: tardes, estamos en otro episodio de Comunidad Profesional, el número 325 de la novena temporada. Hola Romina, ¿cómo estás?
1: Hola Gustavo, hola Charlie, ¿cómo andan? En este viernes que cambió la temperatura, cambió el clima, apareció el viento.
0: Apareció el viento, la ola polar está entre nosotros y va a llegar hasta el domingo, aparentemente. Bueno. Quizás el lunes también, pero por lo menos hasta el domingo está incluido. Romina, ¿vamos con las vías de comunicación?
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0: Hoy, 21 de agosto, se conmemora el Día de la Futbolista Argentina. Rinde homenaje la fecha a Elba Selva y a la selección que en 1971 goleó 4-1 a Inglaterra en el Mundial de México. A nivel internacional, el país también adhiere al Día Internacional de la Conmemoración y Homenaje a las Víctimas del Terrorismo estipulado por la ONU. Bueno, Romina, vamos a tener un programa con distintas voces, distintos temas, como cada viernes en Comunidad Profesional, en esta novena temporada. Y ya Charlie seguramente ha elegido el tema musical. Me dice que sí, que ya lo mande el tema musical. Tenemos invitado en el estudio y tenemos mucho para compartir en el 106.5 de...

0: 14:08 minutos, vamos a presentar al invitado. Es Reinaldo Beaín, presidente del Consejo Profesional de Agrimensura de la provincia de Buenos Aires. Hola Reinaldo, ¿cómo estás?
1: Buen día, Gustavo, muy buenas, buenas tardes, perdón, Romina. Muchas gracias.
0: Todo el día, así que está bien, buen día. Difícil si decimos buenas noches y son las 10 de la mañana.
1: Un destemplado.
0: Exactamente. Bueno, arrancamos, Reinaldo. Para el que va escuchando en el auto, está en la casa, ¿por qué es importante la figura del agrimensor, por ejemplo, para la escritura?

0: El arte de determinar los límites territoriales, de aquel que tiene un derecho a través de una escritura o de aquel que pretende tener un derecho y demarcar, limitar esa porción del territorio en el planeta que sea únicamente tuyo. Te vincula tu derecho o el que pretendes tener con esa porción del territorio que va a ser únicamente tuyo.
1: Nunca mejor dicho, tu metro cuadrado.
0: Tu metro cuadrado, tu metro de suelo. Y sobre todo en estos momentos donde es tan importante el suelo. Entonces, vos vas a tener agrimensores que determinan límites territoriales de un país, de una provincia, de un municipio, pero también vas a tener un agrimensor que va a determinar ese límite territorial tuyo, que te va a determinar tu derecho en el suelo y la de tu vecino. Entonces, eso es un profesional que está en la paz social, en la seguridad jurídica de una persona.
2: Clarísimo, clarísimo. Ahora, Reinaldo, nosotros escuchamos, se necesitan ingenieros, se necesitan determinadas profesiones y vemos que el agrimensor es una profesión que se requiere mucho.
0: Mira, nosotros decimos siempre, una persona que toma la decisión de estudiar y lo decide por la agrimensura, es una persona que desde el principio sabe que cuando termina esa carrera tiene el trabajo asegurado, porque es una profesión con pleno empleo. ¿Por qué? Porque somos una cantidad de agrimensores que el mercado no alcanza a abastecer. Entonces nosotros, no solamente en la provincia de Buenos Aires, sino en todo el país, en toda la Argentina, necesitamos que los chicos tomen la decisión de estudiar esta carrera. Primero, que es la profesión más linda. No hace falta que yo lo diga.
1: No, no lo decís en forma desinteresada.
0: Pero además que el país, la provincia, los municipios y necesitan de más profesionales de la agrimensura.
2: Además, por lo que comentaste, es tanto en el ámbito público como privado el ejercicio de la actividad.
0: Mirá, una de las cosas que me encanta decir es la provincia se amolda a la necesidad o a la se amolda a la personalidad de cada uno. Entonces, si una persona tiene el vínculo de trabajar libremente en el campo, lo puede hacer. Si una persona quiere ser un académico, estudiar en un escritorio, lo puede hacer. Quiere hacerlo de manera privada o de manera o dentro de un ámbito público, lo puede hacer. Entonces, tu carrera profesional de agrimensor siempre se va a moldar a tu personalidad, siempre.
1: Reinaldo, y bueno, hoy vemos en campos y ciudades drones en altura, haciendo mapeo satelital. Esta llegada de la tecnología a ustedes, ¿cómo los encuentra? ¿En pleno desarrollo de capacitación? ¿Les suma? ¿Les complica al principio, pero es un tiempo de inversión para aprender y después ganar terreno? ¿Cómo les resulta a ustedes la aparición de esta tecnología, sobre todo con drones?
0: Mirá, la tecnología siempre fue el 50% de nuestra profesión. Desde los romanos o el inicio de la civilización a través del sextante, como ahora a través de los drones, los escáner, GPS. Para que te des una idea, la amplitud de nuestro desarrollo, yo a veces digo, somos los que determinamos los límites, pero fíjate, en el mapeo, una serie en Netflix que fue muy popular el año pasado, que fue El Eternauta, para recrear las imágenes de la ciudad de Buenos Aires se requirió de agrimensores que escaneen, levanten esa información territorial de la ciudad de Buenos Aires. Ahí se requirieron dos agrimensores que desarrollaron la tarea de escanear esa ciudad y llevarlo a reconstruir la imagen. Eso es un mapeo, es un mapa. Y ahí tuvieron necesidad de un agrimensor. Entonces, la tecnología para nuestra profesión es Absolutamente.

0: el día a día. Por eso nosotros utilizamos el 50% de tecnología y siempre recurrimos al otro 50% de nuestra profesión, que es la materia legal.
1: Estamos hablando con Reinaldo Beaín, que es presidente del Consejo Profesional de Agrimensura de la provincia de Buenos Aires. Vamos a continuar con la conversación con Reinaldo. Hay muchos temas para seguir abordando, como el Congreso Catastral del Bicentenario, que se va a realizar a fines de este mes en Mar del Plata. Ahora vamos a la primera tanda, Charlie, y ya volvemos con más contenido en Comunidad Profesional.
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0: Estamos en comunidad profesional en el 106.5 de FM Classic y, como lo habíamos anticipado, vamos a hablar con Reinaldo Villaín, presidente del Consejo Profesional de Agrimensura de la provincia de Buenos Aires, sobre el Congreso Catastral del Bicentenario que se viene ahora en poquitos días, el 31 de agosto en Mar del Plata. ¿Nos podés contar algún detalle? Para ustedes debe ser el momento del año.
1: Sí, porque es la culminación de un trabajo que comenzamos hace 10 meses. Fue algo medio que nos desbordó en el sentido de las expectativas. Primero porque habíamos comenzado con hacer un congreso. Desde el consejo hacíamos mucho que no nos reuníamos a pensar. Comenzamos con un congreso que imaginábamos solo para agrimensores de la provincia de Buenos Aires, y esto comenzó a tomar volumen, y no solamente reunimos los agrimensores de la provincia de Buenos Aires, se convirtió en un congreso nacional, que también se sumaron los notarios, los escribanos y los registradores de todo el país. Entonces, hoy recién venía del consejo, ya superamos la barrera de los 800 inscriptos y estábamos viendo el cómo se configuraban las profesiones. Hay registradores, escribanos y agrimensores de las 24 provincias del país. Entonces nos encuentra en un gran momento donde nos va a permitir pensar y discutir y debatir el ordenamiento territorial de la provincia y el país con los actores, con los cuatro actores de la publicidad registral y catastral, que son el registro de la propiedad, el catastro, los escribanos y los agrimensores.
2: 800 personas.
1: Ya superamos la línea de 800 personas. Estamos medio que todavía sobrepasado con eso. Por suerte, donde lo pensamos hacer, que es el Hotel Costa Galana, tiene capacidad para esa persona, pero bien, con mucha expectativa. Y además, algo que sí va a marcar una cuestión importante para nuestro consejo, que además de estar esos tres días debatiendo y pensando, vamos a lanzar, conformar el lanzamiento del Instituto Catastral. El Instituto Catastral lo pensamos como una institución dentro de nuestro consejo común que genere materia gris, pensamiento en el debate, herramientas en el debate del ordenamiento territorial de la provincia.
2: Perfecto. Y además, en este último tiempo anunciaron que en la Universidad de La Matanza se va a dictar también la carrera.
1: Sí, nosotros de esto que venimos trabajando en convocar a chicos que estudien la carrera de agrimensura, a veces, nosotros justo recién hablábamos con los chicos y decíamos, bueno, a veces se te alinean los planetas, pero cuando se te alinean los planetas te tienen que encontrar trabajando para que eso suceda. Y nos encontró trabajando y nos permitió vincularnos con la Universidad de La Matanza para poner en funcionamiento una nueva escuela de agrimensura. En la provincia de Buenos Aires es sumamente importante porque se suma a la Universidad del Sur en Bahía Blanca, a la Universidad del Centro en La Barría, a la Universidad de La Plata, sumada a las dos del CABA, la Facultad de Ingeniería del Ejército, y a la UBA. Es importante porque en la Universidad de La Matanza reúne una región que con un conglomerado de 10 millones de habitantes. Entonces, brindar esta posibilidad de estudiar agrimensura a chicos del oeste, del conurbano de la provincia de Buenos Aires, es un anhelo de muchísimo tiempo. Y nos permite decir que es un logro más allá de una gestión puntual que me toca encabezar, pero que es un paso más de una política de Estado del Consejo, porque esto se suma a la construcción del edificio de la Escuela de Agrimensura, de la carrera de Agrimensura en la Universidad de La Plata, a la del Centro, y el acompañamiento de todas las universidades en la provincia de Buenos Aires por parte del Consejo. Es un granito más de esta política de Estado de todas estas gestiones.
0: Bueno, volvemos un poquito al tema del Congreso. Entre otros temas, van a hablar de la planificación de los próximos 100 años. Uh-huh. Suena súper ambicioso. ¿En qué consiste?
1: Mira, no solamente para los próximos años. Nosotros necesitamos crear ámbitos donde cómo pensamos la normativa, la jurisprudencia, en cuestiones que están todavía sin solución para los catastros, en este caso de la provincia y de todo el territorio. Imagínense que el Código Civil, el nuevo Código Civil y Comercial, se aprobó en el año 2015, fue la gran reforma posterior a Belisarfi en el 1860 y pico, con la presencia de Mitre. Y fíjense que todavía, casi 11 años después, hay muchísimos temas que no están reglamentados, que no están normatizados. Por ejemplo, el tema de los conjuntos inmobiliarios. Esto, que parece algo muy técnico, significa que hoy, para un conjunto inmobiliario, que el conjunto inmobiliario es lo que es un barrio cerrado, lo que es un parque industrial, lo que es un cementerio, no está estipulado la herramienta que te garantiza la nueva normativa que está aprobada hace 11 años. Entonces nosotros necesitamos reunirnos para debatir todo ese tipo de cuestiones, más allá de muchísimas cosas del catastro actual. Entonces, ¿cómo nosotros pensamos el catastro que se nos demandan en la actualidad para los próximos años?
2: Perfecto. O sea que ustedes van trabajando en la agenda de las nuevas cosas que van pasando, porque estos conjuntos inmobiliarios años atrás no tenían que poner la mirada, por así decirlo.
1: No, porque no existía la figura, el Código Civil no lo establecía. Pero es un debate que está inconcluso. Fíjense, los derechos real de superficie, si bien está normatizado, creemos que nosotros tenemos que avanzar. ¿Qué es el derecho real de superficie? Es generar una parcela temporal a lo largo de determinada cantidad de tiempo temporal, donde tiene un tiempo y una fecha de vencimiento. Esta figura, que generalmente en Europa está muy desarrollada y muy utilizada, nosotros dentro de la provincia de Buenos Aires y el país todavía no está desarrollada, y el Código Civil ya te la permite, donde son herramientas que le agilizan y le facilitan la vida cotidiana al vecino.
0: Reinaldo, no sé si no te preguntamos algo y querías explayarte en algún tema en particular.
1: No, la verdad que muchísimas gracias a ustedes. La verdad que siempre nos atienden y siempre nos dan el micrófono para hablar todo lo que nosotros estamos contando. Por supuesto, a todos los profesionales de la materia, los invitamos al congreso dentro de 10 días. Que es un va a ser nos va a marcar la historia de nuestro consejo, al menos, y pretendemos que sea para muchas profesiones más, un momento histórico donde nos va a encontrar durante 3 días pensando el desarrollo y el ordenamiento territorial de la provincia de Buenos Aires.
0: Y algo hacia el futuro que te va a interesar, que te quiero preguntar, aunque parezca una obviedad quizás, pero nos está escuchando un joven, el padre o la madre de un joven. ¿Cómo pueden saber dónde estudiar la carrera? Uh-huh. ¿En qué facultad se estudia? Uh-huh. ¿Cómo puede contactarse? ¿Buscar el programa de la uh-huh. carrera? ¿Cómo se hace el primer acercamiento?
1: Te digo dos cosas. Para los chicos, por Google, qué hermosura de agrimensura, y ahí tienen toda la información, porque se corresponde a una campaña muy trabajada el año pasado con respecto a la carrera. Para los padres, toda la información la tienen en la página del Consejo Profesional de Agrimensura de la Provincia de Buenos Aires, y las universidades que hoy están en funcionamiento en la Provincia de Buenos Aires son la Universidad del Sur, la Universidad del Centro, la Universidad de La Plata, la Universidad, la UBA, la Universidad de Ingeniería del Ejército, y a partir del año que viene en la Universidad de La Matanza. Ahí están todos los programas puestos, y nosotros le decimos, tanto a los chicos como a los padres, porque los padres siempre acompañan la elección de en qué va a invertir el chico en el estudio, porque es una inversión y una decisión de vida. El que estudia y se recibe va a ser esa profesión durante toda su vida. Le garantizamos que nosotros le brindamos una profesión sin letra chica. Aquel que se recibe va a poder trabajar plenamente de lo que va a estudiar.
0: Perfecto. Impecable.
2: Gracias.
1: Muchas gracias a ustedes.
2: Mucha pasión.
0: Sí, sí, que la lleva en la sangre, que es importante. Que es importante.
1: Muchísimas gracias.
0: Bueno, conversamos con el presidente del Consejo Profesional de Agrimensura de la provincia de Buenos Aires, Reinaldo Beaín, que nos contó sobre todo lo que tiene que ver sobre esta especialidad, esta carrera y el futuro de la misma, y sobre todo la alta demanda laboral que tiene en el mercado, en La Plata, en la provincia, en el país, donde podrá desarrollar su actividad profesional. Hacemos una breve pausa musical con un tema elegido por Charlie Forsard y ya volvemos con más contenido en Comunidad Profesional hasta las 15 en el 106.5 de FM Classic.
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0: ciclo de charlas sobre el ejercicio profesional que lleva adelante el Colegio de Arquitectura y Urbanismo de la Provincia de Buenos Aires, Distrito 1, el CAUBA 1, este martes 25 de agosto a las 6 de la tarde van a brindar una capacitación sobre cuestiones vinculadas a consideraciones para proyectar, teniendo en cuenta los postulados e interpretaciones de la nueva ordenanza, la 12.692. ¿Y de qué se va a hablar? Sobre las variables normativas a tener en cuenta para desarrollar un proyecto de construcción. Se va a hablar sobre dónde hacer el emplazamiento del inmueble a intervenir, sobre indicadores urbanísticos y otras cuestiones más, donde se va a hacer hincapié también en las características y el potencial de la herramienta GEO1, ese sistema que es propio de información geográfica desarrollado por el CAUBA 1, orientado a mejorar el acceso, la lectura y la interpretación de las normativas que rigen en el territorio. Esta actividad es de carácter abierta y gratuita. Podés entrar a la página del colegio para tener más información, que es cauba1.org.
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1: La temperatura actual es de 10 grados, la máxima prevista 12 grados. Tenemos un viernes que arrancó muy fresco, ahora ya está bastante frío y es el inicio de la ola de frío polar para este fin de semana. Mañana sábado las condiciones van a mejorar un poquito, pero nos espera un día a puro sol de principio a fin, con cielo completamente despejado y una temperatura que rondará los 2 grados de mínima mañana, así que a salir bien abrigado, y 14 grados de máxima. El domingo vamos a tener 4 de mínima, 12 de máxima y el cielo parcialmente nublado. Así que abrigarse, aparentemente es la última ola de frío polar que vamos a tener en la región. 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Y llega a Comunidad Profesional el Minuto Emprendedor con esta apertura.
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0: De potenciar tus ventas en este minuto emprendedor. Si vendés por Instagram, recordá que el algoritmo premia la conversación. Deja de subir fotos con un producto y un precio y sube historias usando stickers de encuestas, hace preguntas o mostrá el detrás de escena de cómo armás los paquetes. Cuanto más interacción generás, a más clientes potenciales vas a llegar sin poner un solo peso en publicidad. Así que bueno, a interactuar.
1: El último concepto es discutible. El de sin poner un peso en publicidad. Ahí lo discuto un poco. Algo tenés que poner, porque va a acompañar seguramente a tu potencia como vendedor de un emprendimiento. 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Ahora vamos al segmento de la Sociedad Platense de Anestesiología con esta apertura.
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1: Si tenés la intención de salvar vidas en algún momento, de tu rutina, de tu vida, vas por la calle y quizás te encontrás con una situación donde se necesita el primer auxilio, agendate esta actividad que se va a realizar mañana en la Plaza Malvinas de 10 a 15, es decir, de 10 de la mañana a 3 de la tarde, organizada por la Sociedad Platense de Anestesiología. Vamos a escuchar al presidente de la Sociedad Platense de Anestesiología, el doctor Juan Manuel Boullosa, que nos dio estos detalles sobre la jornada de mañana.
4: Relacionadas, para poner en contexto, como vos bien mencionás, con las jornadas nacionales de lucha contra la muerte súbita. Es importante ver que, bueno, cuando hablamos de muerte súbita se refiere a aquella persona, ¿no?, que fallece de manera natural o inesperada, y que esto generalmente está relacionado con un paro cardíaco provocado por su frecuencia con un evento cardíaco, que ya sea, puede ser un infarto agudo de miocardio, una arritmia. Es en este contexto que estas jornadas son a nivel nacional y que, bueno, como asociación federada que somos nosotros y todas las asociaciones de anestesiología del país en el marco de la Federación Argentina de Anestesiología, llevamos en la tercera semana de agosto adelante estas jornadas. Se van a hacer el 22 de agosto, día sábado, en el horario de 10 a 15 horas, sí, en Plaza Malvinas. Ahí va a haber una carpa destinada para los ciudadanos, para que puedan ahí realizar las prácticas, porque va a haber una capacitación de resucitación cardiopulmonar, tanto que es básica, eso es básico, ¿no? Va a ser para tanto para pacientes adultos como para pacientes pediátricos. Y bueno, el uso de también se va a poder capacitar a la gente con el uso del desfibrilador automático externo y la realización de la maniobra de Emlich, que tiene que ver con aquella que se realiza ante situaciones de ahogamiento, ¿sí?, por obstrucción. La modalidad implementada van a ser rondas de capacitación, va a haber anestesiólogos ahí, médicos anestesiólogos, donde van a generar unas rondas de capacitación de una hora aproximadamente con cada ciudadano, y de esa manera cada uno de ellos se va a poder llevar un certificado por haber participado de estas jornadas.
1: Pasó el doctor Juan Manuel Boullosa, presidente de la Sociedad Platense de Anestesiología. Cerramos este segmento comentándote que en la web www.spa.org.ar podés ver la revista número 35 de la Sociedad Platense de Anestesiología, que aborda diferentes temáticas vinculadas a lo científico, a las campañas de bienestar profesional, a las capacitaciones, a todo lo que se despliega día tras día, mes a mes, en la Sociedad Platense de Anestesiología, a través de su comisión directiva, los socios, empleados y todo el ecosistema que implica la Sociedad Platense de Anestesiología. Romina, ¿tenés otro mensajito?
0: Sí, tengo un mensaje del Colegio de Profesionales de la Higiene y Seguridad en el Trabajo de la provincia de Buenos Aires, que continúa con sus capacitaciones virtuales destinadas exclusivamente a los matriculados con una participación libre y gratuita. Se va a desarrollar el lunes 24 a las 6 de la tarde, muestreo de contaminantes en el ambiente. Y desde la entidad colegiada destacaron que estas propuestas forman parte del programa permanente de formación continua, con el objetivo de brindar herramientas de actualización técnica y fortalecer el ejercicio profesional de los matriculados. Más información sobre estas capacitaciones la tenés en la página del colegio, que es cpsh.com.ar, y si no pones en Google Colegio de Profesionales de Seguridad de la Higiene y Seguridad en el Trabajo de la provincia de Buenos Aires, y ahí podés ingresar.
1: Muy bien, Romina, ahora sí, segunda tanda en Comunidad Profesional y ya regresamos con más contenido hasta las 15 en Comunidad Profesional por FM Classic 106.5.
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0: Seguimos en Comunidad Profesional. Vamos a saludar a Ezequiel Escudero, que es decano de la Facultad de Odontología de la Universidad Nacional de La Plata. Hola Ezequiel, ¿qué tal? Buenas tardes.
1: Hola, ¿qué tal? ¿Cómo están? ¿Cómo andan ustedes?
0: Bien, bien. Estamos junto a Romina Grigioni para conversar con vos. Pues estamos ante otro hito en el Hospital Odontológico Universitario, ya que van a realizar una obra de ampliación. ¿Nos podés contar un poco de qué se trata esta noticia más que importante?
1: Bueno, como ustedes saben, la Facultad de Odontología recibe muchísima cantidad de gente todos los días, no solamente de nuestra región, de La Plata, Berisso, Ensenada, sino que nos visitan de todo el conurbano, teniendo una aproximación entre 1.500 y 1.800 pacientes por día, lo que hace que muchas veces se dificulte o quede restringida esa atención a algunas personas o incluso tengan que esperar. Entonces, esta construcción, que es una clínica nueva, una clínica muy importante porque va a tener 240 metros cuadrados, planificada en dos niveles, un nivel inferior con aulas, auditorio, una parte de esterilización, una parte de diagnóstico por imágenes y una parte superior con 17 sillones odontológicos de última generación. Por supuesto, que les cuento que todo esto planificado en un tiempo, aproximadamente son 2 años, distribuido en 3 etapas, y ahora lo que se está haciendo es todo lo que corresponde a la primera etapa, que es el movimiento de suelo, todo lo que es lo que sería la cáscara de lo que va a ser esta nueva clínica.
2: Ezequiel, bueno, nos estás diciendo, ¿no?, cómo va a impactar esta nueva obra, ¿no? ¿Y qué prácticas de alta complejidad se va a poder hacer la gente? ¿Qué especialidades se podrán realizar?
1: Vos sabés que la facultad, aparte del nivel central, lo que la mayoría conoce, que es acá en 50, entre 1 y 115, tiene diferentes unidades descentralizadas en donde se hace exclusivamente atención primaria. Sería como lo básico. Sí. Lo que escapa a esas prácticas, o sea, la alta complejidad, viene acá a nivel central. Esas prácticas, que vos me preguntás, Romina, serían, por ejemplo, cuestiones relacionadas a la malposición dentaria, lo que sería ortodoncia, endodoncia, o sea, los tratamientos de conducto, problemas de la articulación temporomandibular. Son todas cuestiones que quizás en una unidad sanitaria o si uno se atiende en un hospital o incluso en los centros descentralizados que tenemos nosotros acá en la facultad no se pueden hacer, en estos consultorios sí se van a poder realizar, hasta incluso la parte protética e implantológica.
0: ¿Y este edificio nuevo, esta ampliación, dónde va a tener lugar, Ezequiel?
1: Bueno, les cuento que esto se va a construir en una parte contigua al hospital odontológico que ya está funcionando. Es una zona en donde está totalmente preservada la parte de árboles, o sea que no va a impactar de ninguna forma negativa este espacio tan hermoso, sí, que tenemos nosotros, cerquita de todo el bosque. Así que es una construcción que sin duda nos va a dar muchas gratificaciones.
0: Ezequiel, ¿y qué se siente anunciar esta noticia que no es de lo más común en estos últimos tiempos, una obra pública para el beneficio de miles de personas, para la comunidad? Sé que es como una política de Estado que viene desde hace varios años de parte de la Facultad de Odontología de brindar servicios a la comunidad, abrir la facultad y que la gente haga propia esta unidad académica.
1: Tal cual. La facultad tiene una concepción social desde sus inicios, todas las autoridades, todas las decanas, los decanos que han pasado, han mantenido esa misma concepción, porque todos creemos que la sociedad tiene que tener ese beneficio, ese derecho a la salud bucal, y es una apuesta muy grande que se realiza todos los días, no solamente por parte mía en la actualidad, sino por el decano que estuvo hasta hace poco tiempo, Gabriel Lazo, sí, en donde hizo una gestión espectacular, y por supuesto que sin el apoyo de la presidencia de la universidad, o sea, de Fernando Tauber, esto sería también imposible. Es una apuesta muy grande y es una apuesta conjunta, siempre pensando en la gente.
2: Quiero hacerte una pregunta a modo de repaso, porque sabemos que mucha gente se acerca al hospital odontológico universitario. ¿Qué días y horarios de atención tiene como para que sepan que pueden acceder? ¿Y qué pasa cuando una persona tiene obra social y se quiere ir a atender ahí? No sé, te pasa una emergencia y querés atenderte ahí.
1: No, mira, si es así, no hay ningún inconveniente, se pueden acercar. La facultad atiende a todos. Con obra social, sin obra social, atendemos PAMI también, excombatientes de Malvinas, de lunes a sábado, de 8 a 23 horas. Uh-huh. Así que en cualquier momento se pueden acercar. De hecho, vos sabés que esta cantidad de gente de la que estamos hablando ha ido creciendo notablemente a través de los años. Cerca del 2015 teníamos alrededor de 1.100 pacientes por día, después fue incrementándose, y en la actualidad, como les comentaba, estamos cerca de los 1.800 pacientes por día, lo que hace también que la facultad tenga un gran desafío. No solamente por el tema del manejo de cada uno de los pacientes y de la atención personalizada a la que está acostumbrada la facultad, sino también por el tema de los insumos. Como ustedes sabrán, los insumos que usamos nosotros son prácticamente todos importados. Uh-huh. Los materiales con los que trabaja la facultad son materiales de última generación, como los que trabaja si uno se va a atender en un consultorio privado, y eso implica una gran gestión y a veces hacer malabares, pero lo vamos haciendo.
0: Bien. Bueno, ¿algo más que quieras agregar, Ezequiel, y nos hemos consultado?
1: No, que los esperamos a todas aquellas personas con algún problema en su salud bucal, entendiendo también que la prevención es algo muy importante, porque nosotros acudimos al odontólogo cuando ya tenemos la muela que no da más, cuando ya nos queda un resto radicular. Y a diferencia de lo que pasaba antes, que era se hacían prácticas quizás más mutiladoras, más extraccionistas, hoy, ya hace algunos años, se hace algo totalmente diferente. Se preserva absolutamente la pieza dentaria hasta el último minuto, y cuando ya esa pieza tiene que ser reemplazada, se reemplaza. Pero hoy hay infinidad de variantes, infinidad de materiales y tratamientos y alternativas, y el equipamiento que tenemos nosotros permite también ese tipo de prácticas. Así que me parece que es algo bueno para que lo tengan en cuenta. Si alguno tiene algún problema, que se pueda acercar acá a la facultad.
0: Bárbaro, muchas gracias, Ezequiel, por tu tiempo, predisposición y toda la información y conocimiento que compartiste con nosotros.
1: No, cuando necesiten, la facultad está para cualquier cosa, y les mando un saludo grande a ustedes dos y a todos los oyentes.
2: Gracias.
0: Muchas gracias, muy amable, buen fin de semana.
1: Igualmente, hasta luego.
0: Conversamos con el decano de la Facultad de Odontología de la Universidad Nacional de La Plata, el doctor Ezequiel Escudero. Te cuento, Romina, que la Facultad de Informática de la Universidad Nacional de La Plata abre la inscripción a los cursos de ingreso previos será el próximo lunes 24 de agosto, y están destinados a los futuros ingresantes 2027 y se implementan bajo la modalidad a distancia. Y bueno, puedes conseguir información a través de la web de poner Facultad de Informática de la UNLP y te aparecen todos los detalles. Y también en la página web de Comunidad Profesional podés ver la nota vinculada al Colegio de Médicos, que rechazó acusaciones y defendió el rol constitucional de las entidades profesionales. Me refiero al Colegio de Médicos de la Provincia de Buenos Aires. Nos vamos, Romina.
2: Nos vamos.
0: Será hasta el próximo viernes a las 14. El programa lo hace Guillermo Ponce en la producción integral, Charlie Frosart en la musicalización y puesta en el aire, la conducción a cargo de Romina Grigioni y Gustavo Papa. Que pasen un excelente fin de semana y nos reencontramos el próximo viernes a las 14 acá en Comunidad Profesional por FM Classic 106.5.
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1: Anthony Kiedis escribió la letra como un poema en un momento de profunda soledad, mientras se sentía desconectado de sus compañeros de banda que seguían sumergidos en las drogas. El texto habla de su relación con la ciudad de Los Ángeles y de un lugar específico, Bajo el Puente, donde solía ir a comprar heroína. Era un secreto que guardaba en su cuaderno hasta que el productor Rick Rubin lo convenció de mostrarlo. Se convirtió en el éxito más grande de la banda, cambiando para siempre su trayectoria y demostrando que detrás de los saltos y el funk había una profundidad emocional capaz de conmover al mundo entero. Los Red Hot Chili Peppers con Under the Bridge.

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1: Esta canción fue grabada durante las sesiones de los primeros trabajos de Bruno Mars. En ese entonces, estaba buscando su sonido mezclando el pop con el reggae y el rhythm and blues. La canción narra la lucha interna de alguien que está intentando superar una ruptura de ese momento de debilidad. Sabes que no deberías, pero sientes que podrías. I Just Might, esta canción de 2026 de Bruno.

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Muy ventoso a esta hora en la capital bonaerense, con cielo entre ligero y parcialmente nublado. Y ambiente seco, ¿eh? Se nos viene un fin de semana con mucho frío, que ya se empezó a sentir, ¿no? Tanto hoy como mañana y el domingo, la máxima apenas rondará los 11 grados. Mañana sábado, el cielo permanecerá despejado durante todo el día, pero la mínima puede andar por un grado o dos. Muchísimo frío. El domingo viene con más nubes y ventoso. Para quienes corren la media maratón, ahí con mucho abrigo porque va a estar helada la mañana. El placer enorme de saludarlos. Mi nombre es Charlie Frossard y hasta las 20 te acompañamos con todos los clásicos en el 106.5. Ya te puedes comunicar con nosotros vía WhatsApp 221-563-3729. The Rembrandts, Just the Way This Is, Baby.

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hay letra, ¿eh? Esta canción la podés volver a escuchar en la trasnoche de la radio. Expresa el deseo profundo de conexión con una pareja, mezclando la alegría de sentirse amado con el miedo al sufrimiento y a ocultar la relación del resto del mundo. Esta canción se llama Good Night Girl, de la banda escocesa Wet Wet Wet. La inconfundible voz de Martin Palau, engalanando esta tarde de viernes 21 del 8. ¿Cómo estás vos? ¿Todo bien por ahí? Gracias por acompañarnos. Bienvenidos, bienvenidas. Algunos títulos a esta hora. La Comisión Disciplinaria de la FIFA sancionó hoy a la Asociación de Fútbol Argentino y a varios de sus integrantes del plantel luego de los incidentes ocurridos tras la derrota de Argentina frente a España. Estamos hablando de la final del Mundial 2026. La AFA deberá afrontar una multa total de $321,000 y restricciones de público para sus próximos compromisos como local. Por su parte, Leandro Paredes fue alcanzado con 10 partidos de suspensión, Nahuel Molina con 7 y Roberto Ayala 3. En tanto, Thiago Almada y el español Gavi recibieron un encuentro de castigo. Paredes recibió la sanción individual más dura después de haber quedado involucrado en 3 cargos por agresión durante la pelea que se desató una vez finalizado el encuentro decisivo en el estadio de Nueva York, Nueva Jersey. Además de las 10 fechas, el mediocampista argentino tendrá que abonar una multa de $90,000. 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
1: El intendente de La Plata, Julio Alac, acompañó al gobernador Axel Kicillof en la inauguración de aulas en una escuela del Gran La Plata y manifestó lo siguiente.
2: Desde que llegó el gobernador, con este plan de arreglo de escuelas, se han refaccionado 200 edificios escolares, de primario, secundario, inicial. El responsable es el gobernador Axel Kicillof. Gracias, Axel, porque le dio al municipio de La Plata los fondos para llevar adelante esta enorme obra.
1: Compartíamos conceptos de Julio Alac, intendente municipal de La Plata.
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17:40 minutos. Estás escuchando a Carl Tian con su Miracle. Mucha información hasta las 20 en la tarde de tu radio. ¿Cómo están? Nuestro WhatsApp 221-563-3729. Mucho frío, ¿no? Y para esta noche ni les cuento. Mañana a la mañana, ni hablemos. Pero eso sí, con mucho sol. Greg Brooks, archivista oficial de Queen, confirmó el fallecimiento de Barry Mitchell, quien fuera bajista de la agrupación entre agosto de 1970 y enero de 1971. El músico dejó un legado importante en la etapa formativa del cuarteto liderado por Freddie Mercury. Mitchell se integró al grupo tras la salida del bajista fundador Mike Gross y participó en presentaciones clave en Inglaterra. Durante su breve pero significativa estancia, el instrumentista interpretó las líneas de bajo originales de canciones como Liar y Son and Daughter. Estas piezas formarían parte fundamental del álbum debut homónimo de la banda, lanzado años después, en 1973. Sus aportaciones rítmicas ayudaron a definir el sonido temprano de la banda antes de que ésta alcanzara la fama mundial y el reconocimiento masivo. El músico reveló en una entrevista para la revista Rolling Stone en 2018 que decidió dejar la formación por falta de entusiasmo hacia su propuesta sonora. Mitchell admitió que en aquel momento no vislumbraba el potencial comercial ni el estatus de culto que la banda adquiriría décadas más tarde. Tras su partida, el grupo probó brevemente con Doug Boogie antes de incorporar de forma definitiva a John Deacon.

Claro, uno al pensar en las cuatro cuerdas de Queen, la mayoría se acordará de su bajista John Deacon, pero lo cierto es que no fue el único que tuvieron, Reiteramos, murió Barry Mitchell, que formó parte del grupo entre agosto de 1970 y enero de 1971, antes de que alcanzaran la fama mundial.

No lo sabías, no importa, ya lo sabés. Argentina bajo el frío polar, ¿eh? Se esperan heladas generalizadas y mucho viento para este fin de semana. En un rato te lo cuento. Cranberries. Linger.

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18:04 en la Argentina. Te damos la bienvenida a vos, que recién te estás sumando a la tarde de la radio. ¿Cómo estás? Mucho frío, ¿no? Lo bueno es que tuvimos un poquito de sol. El invierno no se rinde. El AMBA tendrá su mañana más fría mañana, con mínimas de 2 a 3 grados en zonas altamente urbanizadas y bajo cero en el suburbano o áreas rurales. Las heladas persistirán el domingo, pero menos intensas. Si escuchaste bien, este fin de semana, de sábado 22 y domingo 23, el aire polar invadirá nuevamente la Argentina bajo el dominio de altas presiones y posibles heladas generalizadas. Así que si mañana tenés que salir temprano, abrigate, ¿eh? Esto es Lady Gaga. La reconociste, ¿no? Con su Vanishing to You.

estamos haciendo juntos el club con muchos clásicos y toda la información de tus artistas. Vos, ¿qué tenés ganas de escuchar? Contame. 221-563-3729. ¿Te estás dirigiendo a casa? Vas con la música a todo volumen, ¿no? Te agradecemos. Ahora te queremos escuchar. ¿Por dónde andás? ¿Cómo estuvo tu jornada? ¿Se preparan para un fin de semana congelado, pero con sol, eh?

Nelly Furtado anunció una edición digital de lujo por su 20º aniversario. ¿De qué trabajos estamos hablando? En un rato te vas a enterar. Así que ni se te ocurra moverte de ahí, ¿eh? 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No solamente nos vas a escuchar, sino que ahí te vas a encontrar con todos los títulos. Sube al escenario de la radio Electric Light Orchestra. Confusion.

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Viajamos al año 2017. Esta canción se llama White Thoughts. Un éxito de DJ Khaled. Cuenta con la famosa participación de Rihanna y Bryson Tiller. Esta canción, no sé si se dieron cuenta, pero usa la melodía de guitarra del tema Maria Maria de Carlos Santana. ¿Se habían dado cuenta? 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Mientras te mantenemos actualizado, Atlético de Madrid volvió a mostrar una contundente postura respecto a la continuidad de la araña Julián Álvarez. Miguel Ángel Gilmarín, CEO de la institución española, brindó una entrevista en la que reafirmó la posición del equipo en no vender al delantero albiceleste y puntualizó en que lo van a seguir cuidando. Los fuertes rumores sobre una posible salida al Barcelona o al Arsenal, la ciudad deportiva del equipo amaneció con banderas en contra del atacante de la selección argentina. Gilmarín ratificó la postura inamovible del equipo sobre retener a Julián Álvarez. El Atlético de Madrid, como todos los grandes clubes, se construye con grandes jugadores y tengo claro que Julián lo es, además de un gran profesional. Debemos competir con nuestros valores, con gente de la casa y con los mejores jugadores de fuera que podamos incorporar, aseguró el CEO del elenco madrileño. Más títulos en nuestra web classic.com.ar.

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Sí, se habrán movido con esta canción, ¿no? ¿Qué digo canción? Con este temazo de Depeche Mode. Hizo Enjoy the Silence. Lo escuchás en Classic 106.5, una radio de clásicos. Nelly Furtado anunció el lanzamiento de una versión digital de lujo de su álbum Luz para conmemorar su vigésimo aniversario en 2026. Esta edición especial incluye 10 pistas adicionales provenientes de las sesiones de grabación originales realizadas en 2006. Además, el sitio Sound of Vinyl ofrecerá 300 copias numeradas en vinilo rojo y blanco que cuentan con una litografía firmada personalmente por la artista canadiense. La reedición incorpora material inédito y grabaciones recientes destinadas a expandir el universo sonoro del proyecto comercial más exitoso de su carrera. Entre las novedades destaca una versión denominada Man Eater Ritual Version, realizada junto al reconocido pianista y compositor Adam Chandler. Furtado busca con este trabajo encontrar nuevas resonancias y en sus composiciones clásicas durante su actual etapa de madurez profesional y personal. El álbum Luz consolidó su éxito global bajo la producción principal de Timbaland, quien también colabora vocalmente en temas emblemáticos de la producción. Sencillos como este que tenemos de fondo, Man Eater, Promiscuous también, y esta canción, Say It Right, forman parte del exclusivo club de los 1,000,000,000 de reproducciones en la plataforma Spotify. La química creativa entre ambos artistas se permitió fusionar ritmos urbanos y hip hop con una estética pop experimental y vanguardista.

Furtado reveló que la energía del disco surgió de su obsesión personal por bandas de electro rock como Bloc Party, Dad From Above, 1979.

Este lanzamiento asegura la relevancia de una de las producciones más influyentes de la música pop del inicio del siglo XXI. Nelly Furtado anunció una edición digital de lujo de Luz por su 20º aniversario.

¿No lo sabías? No importa, ya lo sabes. 18:38 minutos. Lo habían pedido en el 221-563-3729. Precisamente Ariel, a quien le mandamos un fuerte abrazo. Spandau Ballet, Through the Barricades, por Classic.

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Estamos a 9 minutos de llegar a las 7 de la tarde. ¿Qué letra es? ¿Sabrás mi nombre si te veo en el cielo? ¿Será igual si te veo en el cielo? Y sé que no habrá más lágrimas en el cielo. Temazo. Ya había pasado un año de la tragedia cuando Eric Clapton escribió algunos de estos versos en su cuaderno. Trataba de una manera exorcizar el dolor, calmarlo, atravesarlo, y alguien le dijo que hiciera música, lo que él sabía hacer. Lo que le pasó en 1991 fue escrito en un papel. Su hijo Connor, de 4 años, murió al caer accidentalmente desde la ventana de un departamento ubicado en el piso 53 de un rascacielos en Manhattan, Nueva York. El niño jugaba en el lugar, trastabilló y cayó. Devastado por este dolor, Clapton canalizó su sufrimiento componiendo este temazo, Tears in Heaven.

Hola Charlie, ¿cómo estás? Yo muy bien, disfrutando de los buenos clásicos junto a todos ustedes. Vos, todo en orden, Ariel. Me dice, te pido una de estas dos canciones. Si podés pasarme Kelly Clarkson, Because of You, o Spandau Ballet, A través de las barricadas, que escuchábamos hace minutos. Cualquiera de las dos. Muchas gracias. Siempre acá escuchando. Gracias a vos. Bienvenido. Gran fin de semana. José también se da una vuelta por nuestro canal de WhatsApp, destacando que está muy bueno todo, deseándonos un gran fin de semana. Lo mismo para vos, José. Carolina, Susana y Valeria también, acompañándonos en la vuelta a casa como cada tarde, deseándonos lo mejor para este fin de semana. Yo les digo, también disfrútenlo, pero muy abrigado porque se viene una ola polar, ¿eh? Pero con el cielo despejado a parcialmente nublado. Y el invierno no se rinde, ¿eh? Se va a sentir aire polar invadiendo nuevamente nuestro país, bajo el dominio de altas presiones y posibles heladas generalizadas. Simple Red. It's Only Love. Por Classic.

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9 grados la temperatura en La Plata. Se siente la térmica de 7 grados o 4 décimas. Con el cielo ligeramente nublado. El viento del sudoeste a 12 kilómetros en la hora y la humedad 56%. Actualizaron, mañana mínima de 1 grado bajo cero y una máxima de 13 grados. Con el cielo despejado a parcialmente nublado. Y el domingo, cielo parcialmente nublado durante todo el día con una mínima de 1 grado y una máxima de solo 11. Mucho frío para el domingo. Comenzamos en la semana con el cielo parcialmente nublado, con una mínima de 2 grados y una máxima de 12. Ya a partir del martes, las marcas térmicas suben. Más clásicos. Sube al escenario de la radio, Bryan Adams. Se están preparando para este fin de semana, ¿no? ¿Salen esta noche? Quiero que me cuenten todo en el 221-563-3729.

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Con esta canción de Michael Gray, The Weeknd, te mantenemos actualizado. Un sector disidente de SUTEBA anunció un paro docente de 24 horas para el miércoles 26 de agosto en distintos distritos bonaerenses. La medida estará precedida por una movilización en La Plata y podría afectar el dictado de clases en varias escuelas de la provincia. El anuncio fue realizado por la lista Multicolor, sector opositor a la conducción de SUTEBA, luego de una reunión en la que participaron docentes de 36 distritos bonaerenses. La protesta comenzará el martes 25 con una movilización por las calles de la capital bonaerense. Al día siguiente, los docentes llevarán adelante un paro de actividades durante 24 horas. 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

clasicazo, ¿eh? Qué lentazo que pueden volver a escuchar en la trasnoche de la radio. Bon Jovi, Santa Fe. Bueno, ¿qué pasó con los MTV VMAs? Se cargaron la categoría de mejor rock. Sí, escucharon bien. Los MTV Video Music Awards, VMAs, han eliminado la categoría de mejor rock tras 37 años, por lo que se ve, no les interesa mucho el rock. Esta categoría no figura en la próxima edición 2026, cuyas nominaciones se anunciaron el miércoles 19 de agosto. Y fue sustituida por la categoría de Mejor Alternativa, que este año incluye nominaciones a Geese, Tame Impala, Olivia Rodrigo, Sunbird, Noah Kahan y otros. La música rock fue reconocida por primera vez en los VMAs en 1989, con la introducción de la categoría de Mejor Video de Heavy Metal. Posteriormente evolucionó a Mejor Video de Metal Hard Rock y Mejor Video de Hard Rock, antes de convertirse oficialmente en Mejor Video de Rock en 1997 y en los últimos años simplemente en Mejor Rock. Lo fueron modificando hasta que lo volaron. Así no, ¿eh? Este cambio se produce tan solo un año después de los VMAs rindieran homenaje al fallecido Ozzy Osbourne con un tributo musical a cargo de Steven Tyler y Joe Perry de Aerosmith. La ceremonia de este año tendrá lugar en Los Ángeles, California, el domingo 27 de septiembre. Ya que estamos, les cuento que Madonna ha recibido 11 nominaciones, incluyendo la de Video del Año por el videoclip de Confessions 2, que acompañó a su aclamado último álbum de estudio. Madonna también compite por Artista del Año y Canción del Año por su sencillo Bring Your Love y Confessions de Confessions 2, junto a Sabrina Carpenter, en donde esa colaboración también está nominada a Mejor Colaboración. Los MTV Video Music Awards, VMAs, han eliminado la categoría de Mejor Rock tras 37 años. Fue suprimido, ¿eh? No lo sabías, no importa, ya lo sabes. ¿Te acordás de este grupo? Eddie Brickell and New Bohemians.

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Estamos a 11 minutos de llegar a las 20 y las persianas del club lentamente se empiezan a bajar, ¿eh? Con Sheryl Crow y su All I Wanna Do. Le mandamos un saludo a Walter que nos está acompañando. Buen fin de semana para vos. Abríguense bien, ¿eh? Mucho frío. Y mañana se va a sentir más todavía. Digo por si tenés que salir temprano, ¿eh? Entre 1 y 2 grados. Un grado bajo cero en zonas suburbanas. Lo bueno es que vamos a tener sol durante todo el sábado. Lo saludamos a Claudio también. Nos desea un lindo fin de semana. Igualmente, a cuidarse. Un abrazo para Claudio también, que nos está acompañando desde Punta Lara. Allá sí que se siente el frío, ¿no? Y si hay viento, ni te cuento. El 21 de agosto de 1952 nace Joe Strummer. Su nombre real era John Grant Mellor y nació el 21 de agosto de 1952 en Ankara, Turquía. Fue el carismático cantante, guitarrista rítmico y letrista de esta influyente banda punk británica, The Clash. ¿Cuántos clásicos? Rock the Casbah. Ahora, ¿should I stay or should I go? Banda reconocida por combinar contundentes críticas sociales con estilos musicales diversos como reggae, ska y rock. Tras la disolución de la banda, lideró proyectos como The Meisaleros y participó en cine y bandas sonoras hasta su muerte por un paro cardíaco en 2002. Hoy cumpliría 74 años Joe Strummer, el cantante de esta banda, The Clash. Y con ellos nos vamos. Yo me voy a reencontrar con todos ustedes el próximo lunes a las 17. The Clash y su Train in Vain por Classic 106.5, una radio de clásicos. Gracias.

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4: ¿Qué tal, amigos? ¿Cómo están? Muy pero muy buenas noches. Aquí arrancamos este Grilla de Partida del día viernes, terminando la semana, hablando de la actividad zonal, hablando obviamente del automovilismo que tanto nos gusta y que obviamente no se detiene. Habrá actividad este fin de semana en el Roberto Mouras de La Plata para el grupo de categorías que por ahí no es habitual, sí de pilotos que conforman las categorías como Fiat 600 Lanús o Fiat 1 estándar mejorado. También decirle que en General Belgrano va a haber actividad, que ya está todo confirmado, que hubo trabajos en el día de hoy. Ya en un ratito nada más también, si todo va bien, valga la redundancia, hablaremos con gente que ya está en ese escenario. Allí se va a estar presentando también la monomarca División Tierra, obviamente el GT900, que algo habíamos dicho, con pilotos invitados, pilotos de la región que tiene su participación, Speedcar, que también tiene pilotos de la región. Así que bueno, la idea es hablar del zonal que tanto nos gusta. No voy a hablar de otra cosa, que me están diciendo, che, no puedo decir nada, así que no les voy a decir qué piloto después del fin de semana. ¿Qué pasó? Bueno, seguimos entonces en la presentación de los protagonistas, porque está Charlie, como siempre, en la puesta en el aire, en la musicalización. Hola, Charlie querido. Nosotros nos presentamos en sociedad y arrancamos este Grilla de Partida con alguien que también tiene mucho para decir. Pausa.

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4: Recién me preguntaba si hoy estoy solo. Sí, Charlie, porque Fernando está en un concurso de jurado provincial de Aura, ¿viste? Así que está... Y si no, no se hago nada, Charlie. ¿Viste que le manda de acá, le manda del otro día cuando lo mismo que hacía? Sí, acá se fue a Plaza Moreno. Claro. Bueno, por eso está de jurado, así que no se le puede molestar al señor Fernando. No sé hasta qué hora está allí con esa nueva actividad que tiene. Así que nosotros vamos a hablar de la actividad zonal. Les dije recién hace un ratito, nada más cuando comenzábamos el programa, en los títulos, que hay actividad en General Belgrano. Después de mucho tiempo han trabajado a destajo y realmente me pone contento porque son prácticamente amigos de la casa y se venía poniendo difícil la situación. Al no tener carreras, saludamos al señor Germán Apela, que siempre atiende gentilmente a los amigos de Grilla de Partida. Germán, querido, ¿cómo te va? Buenas noches.
5: Hola, Luis, buenas noches. ¿Cómo andas? ¿Todo bien?
4: Bien, ¿vos?
5: Bien, bien, bárbaro.
4: Bueno, decíamos sin números de postergaciones, sin actividad, para ustedes que obviamente invierten en el circuito, creo que ha sido difícil poder sobrellevar todo este tiempo, ¿no? Sin actividad, digo.
5: Sí, sí, la verdad que está bastante complicado. Estábamos deseosos de que pudiéramos hacer la carrera. Uh-huh. Por suerte, este fin de semana pinta lindo, así que si Dios quiere, vamos a tener un respiro.
4: Bueno, a eso iba porque, bueno, obviamente ya está todo en condiciones. Obviamente, lo decimos siempre, ustedes miran el pronóstico. Hay varias herramientas ahora para tener esta posibilidad. Pero bueno, realmente se venía complicando y bastante, ¿no? Porque venía linda la semana, jueves con algún chaparrón. Y obviamente que eso ya con la cantidad de humedad complicaba. Por más que por ahí al circuito le viene bien, no por ahí al sector de boxes o al sector del predio. Y bueno, había que postergar y venía siendo difícil para ustedes.
5: Sí, sí, la verdad que veníamos re complicado, todavía estamos complicados hasta que podamos terminar esta fecha y posiblemente la que viene. Porque la verdad que tuvimos dos meses y algo sin actividad y claro. Se hace muy cuesta arriba, nos pusimos a invertir en cosas que hacían falta y bueno, están llamando por teléfono para cobrar a la gente. Claro. Por suerte entienden que la situación nos supera y nos están dando como un tiempito más para poder salir esas horas, pero está realmente complicado.
4: Obviamente que lo importante acá es la inversión que ustedes vienen generando, obviamente las mejoras, uno lo ve, y eso obviamente lleva un gasto, lleva una inversión, lo decíamos, lo difícil que es hoy por hoy poder llevar adelante un evento deportivo, y bueno, la condición climática les venía jugando una mala pasada. Por suerte este fin de semana parece encaminarse todo, parece bueno estar todo óptimo para, en definitiva, volver a reactivar el autódromo, volver a tener fines de semana de actividad y con carrera, Germán.
5: Sí, sí, sí, la verdad que sí, que por suerte este fin de semana, por lo menos los pronósticos que estaban mirando y todo, y el día de hoy, si bien no fue un día radiante, pero a la mañana estuvo lindo, a la tarde se puso un poco más feo, pero igual estuvo un día aceptable. Y sí, está re difícil, nos pusimos a gastar en un generador electrónico, que la verdad que lo hacíamos, no hacía falta. Uh-huh. Compramos algo re grande, que creemos que va a satisfacer todas las necesidades que tenemos en el club.
4: Sí.
5: Así que, bueno, estamos con eso, pero no pensábamos que nos iba a pasar esto que nos pasó estos últimos dos meses, así que estamos complicados en ese sentido. Pero bueno, después calculo que con el correr de las carreras vamos a ir salvando, por lo menos como arreglamos con la gente, y vamos a poder cumplir a todos los que nos dieron un pedacito como para poder seguir invirtiendo.
4: Obviamente. Dos meses sin actividad para alguien que obviamente se nutre del ingreso de las categorías, de la entrada, es muchísimo, ¿no? Obviamente sin generar un solo ingreso, Germán, digo, más allá de lo difícil que a su vez está la situación.
5: Sí, la verdad que para nosotros fue re difícil. A ver, mantener todo esto, que la gente que viene el fin de semana dice, no, estos locos no hacen nada porque está todo prolijito, está todo bien. O sea, no hacen nada en el sentido de que tienen la carrera y listo. Pero mantenerlo es un montón, ¿sabes? Cortapasto, obvio, mantener la pista, una cañería que se rompe, un enchufe, bueno, mil cosas que puedan pasar. Y a su vez intentar mejorar y invertir para que esté un poquito mejor cada día, se hace re difícil, re.
4: Seguro. Bueno, pero uno mira al lado positivo. Este fin de semana plenamente confirmada la actividad, un pronóstico que es alentador, que se va a sacar adelante con el GT900 pilotos invitados, con la monomarca Tierra, con Speedcar y Areneros. Y la semana que uno mira el pronóstico también viene bien para tener, por suerte, continuidad con la limitada, obviamente con los Fiat 600 promocional de Berizzo, el GTM, el karting. Entonces, bueno, ahí cambia un poquito el espíritu de decir, bueno, fueron dos meses, pero volvemos a retomar y ahora a tener actividad.
5: Sí, igual le vamos a ir poniendo el pecho a cualquier costo. Por suerte la gente de la monomarca se sumó este fin de semana. Uh-huh. Nosotros, a ver, la carrera que se suspendió, la primera vez que suspendimos, le habíamos cobrado el canon del circuito a todas las categorías por menor los proyectos que habían venido.
4: Sí.
5: Y esa plata no se la devolvimos porque tuvimos que pagar todos los servicios del fin de semana. Ellos entendieron que como que les quedaba cuenta. Pero después también era una complicación para nosotros porque después, el día que hiciéramos la carrera, no teníamos forma de juntar para pagar los servicios que íbamos a tener el día de esa carrera.
4: Claro.
5: Y al sumarse el fin de semana, por lo menos neutralizamos un poco de esa pérdida con el resto de la categoría. Así que, de parte de la monomarca, más que agradecido haberse sumado. Y de parte del grupo GT900, también haberle prometido a ellos venir a competir ese fin de semana. Uh-huh. Que indirectamente nos dieron una mano.
4: No es ni más ni menos lo que nos gusta destacar de este zonal que tanto queremos, ¿no? Porque obviamente, si hay algo que lo caracteriza es la solidaridad, en este caso por parte del GT900 y Areneros con la monomarca con el grupo, ustedes con la monomarca, a su vez también recibir de la categoría para el club. Y bueno, en definitiva, creo que entre todos se tratan de dar una mano, que es lo importante, ¿no, Germán?
5: Sí, la verdad que sí. Mira, el viernes pasado que tuvimos que suspender la carrera de este fin de semana.
4: Claro.
5: Yo llamé al grupo de 110. Llamé al grupo que de la limitada, llamé a Ricardo Bonomo, a Matías Fajón, sí. Llamé a Dan Romero, bueno, a todo el grupo, uh-huh. Para ver si ellos le cedían esta fecha, porque esta fecha en realidad le correspondía a ellos.
4: Claro.
5: Para el grupo de GT900, porque ya que venía tan mal, hacía dos meses que estaban sin correr, y ninguno me dijo, no, pero no, nada. No, Germán, dice, metele para adelante, que entienden también la situación, que como que es ajena a todos, y estuvieron dispuestos en todo momento a darle una mano, en este caso al GT900, al grupo este.
4: Claro.
5: Como calculo yo que cualquiera de ellos hubiera hecho lo mismo por los demás, por lo menos desde mi punto de vista, ¿no?
4: Seguro que es así, de eso obviamente no tenemos dudas, y bueno, lo importante acá es, como decíamos, poder salir de esta incómoda situación para todos, se ayudan entre todos y eso es lo importante.
5: Ven, que la entrada.

0: la solidaridad sobre todas las cosas.
1: Sí, ni hablar. La verdad que de parte de toda la categoría tuvieron no, un re aguante. Inclusive el grupo de Biplaza, TZT, Monomarca y todo eso, tuvieron dos o tres fines de semana viniendo acá que no podían correr.
0: Claro.
1: Y en un momento como que me pidieron permiso para irse al asfalto. Y digo, no, ¿qué permiso? Mechele, que usted tiene que correr, lamentablemente nosotros no la podemos hacer.
0: Claro.
1: Así que tampoco era cuestión de capricho de hacer la carrera acá si no la podíamos hacer. Así que la verdad que en este momento tuvieron la re buena onda todos. Uh-huh. Y estoy más que agradecido.
0: Obviamente que de eso se trata. Germán, querido, bueno, me pone muy contento que este fin de semana haya actividad allí en el Gabriela Pela. Obviamente mañana ya nos vamos a estar reencontrando. El pronóstico pinta bien y la próxima semana también. Así que, bueno, eso es lo bueno. Después de, aunque es una frase hecha, aunque llovió paró, sale el sol para ustedes y para todos, así que es lo importante. Un abrazo grande y gracias por estar en Grilla de Partida, amigo.
1: Gracias, Luis. Gracias, Germán. Y saludo a toda tu audiencia, que seguramente mucha. Así que nos vemos mañana, el domingo, cuando esté por acá y charlamos un rato.
0: Ahí estaba, entonces, sí señor, la palabra de Germán Apela, uno de los titulares de los Magic que tanto trabajan en ese circuito de tierra compactada que nos llena de alegría que vuelva a tener actividad después de, bueno, lo que él ya decía, 2 meses sin abrir para ellos es muchísimo, así que contento por todos ellos. ¡Pausa! Y ya volvemos con esta grilla de partida de día viernes, Charlie. ¿Está bien? Pausa, entonces, vamos a ver arriba.
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3: Todo sobre la actividad zonal, dice el separador de grillas de partida. Y acá estamos hablando de la actividad zonal. Les dije, pilotos de la región que viajan, que tienen actividad. Recién hace un cachito hablamos con Germán Apela. 2 meses sin actividad. El circuito de tierra de General Belgrano. Y una de importante postergación también es la categoría donde compite el señor Gastón Moravito, que por suerte en este momento va camino a Henderson junto a Claudio Tain y junto a su equipo, y gentilmente nos atiende el señor Gastón Chicho Moravito. Hola Gastón, querido, ¿cómo te va?
4: ¿Qué tal? Buenas noches. ¿Cómo andamos por ahí? Buenas noches.
3: Yo muy bien, ¿vos?
4: Todo bien. Acá estamos rumbo a la ciudad de Henderson.
3: ¿Por qué localidad, por qué ruta, por qué sector de la provincia de Buenos Aires en este momento?
4: Acabamos de pasar Bolívar por la 205 y estamos por la 205 rumbo a Deró, pero antes de llegar a Deró bajamos para Henderson.
3: Muy bien, muy bien. 200, pasando Bolívar, ¿cruzás Pehuajó? No, ¿cómo es la logística?
4: No, Pehuajó nos queda más al oeste.
3: O sea que te queda un viajecito hoy.
4: Ahí estamos, ya estamos llegando.
3: Bueno, pará. De La Plata a Henderson, ¿cuántos kilómetros?
4: Y hay 400 y piquito.
3: 400 Cortina. Y piquito. ¿Y de Henderson a Pehuajó?
4: Un 60. Tenemos otra ruta ahora después.
3: Ah, bueno. O sea que todavía queda un rato de ruta para meter.
4: Sí, llegamos, descargamos, bajamos todo y nos vamos con una milanesa con la vieja.
3: Muy bien, planazo. Me encanta, firmo, me encanta. Escuchame, el influencer que tenés ahí al lado viene manejando las redes, dejando todo en condiciones, atendiendo a la prensa, viene haciendo su trabajo, ¿no?
4: El copo del equipo. Maneja todo.
3: Muy bien. Bueno, se venía postergando también la actividad para ustedes. Por suerte, este finde hay carrera y eso es lo lindo, Gastón.
4: Sí, veníamos mirando con el Pándul, que la última vez fue el 15 de junio. Y de ahí que se posterga, también entró el Mundial, hay una postergación por Mundial y después por lluvia. Así que llevamos 2 meses y medio inactivos.
3: Bueno, se siente esa inactividad, ¿no? Más allá de que, bueno, recién hablaba con Apela y ellos viven del circuito. Aquel que corre, bueno, obviamente cuando pasa un tiempo importante, siente la necesidad de ir a acelerar, de ir a pasarla bien, de ir a tener su cable a tierra también, ¿por qué no?
4: Sí. Siempre están esas ganas y siempre estamos atentos a poder ir a correr, ¿no? Que es lo que nos guste. Bueno. Así que bueno, ahora se da el buen clima y lo vamos a aprovechar.
3: Obviamente. Contame y contale a la audiencia de grillas de partida, ¿este año ya has tenido la oportunidad de correr en Henderson o será la primera visita del año?
4: No, vamos por la revancha de Henderson, la segunda fecha que incursionamos en esta categoría, fuimos ahí, sí. Y la realidad es que no pudimos dar una vuelta en cuatro cilindros. Fallamos, tuvimos muchos inconvenientes, todo nuevo para nosotros, ¿no? Motor nuevo, carburador nuevo, uh-huh. Que nada, tuvimos inconvenientes técnicos propios del debut con todo esto, así que nada, vamos por la revancha porque tiramos muy poquito y mal, así que esperemos revertirnos.
3: Bueno, y obviamente teniendo como siempre la posibilidad de hacer esta experiencia linda, también estar por ahí cerca de casa, de ir a visitar a mamá, que es lo lindo. ¿Qué otros circuitos te ha tocado este año en esta nueva incursión, en esta llegada a la categoría?
4: Tienen varios circuitos. Arrancamos en Lincoln, está mi hermana, así que le comemos todo allá. Después seguimos por acá, por Henderson.
3: Sí.
4: Ya volvimos con el auto chocado, ahora que estoy recordando. Después fuimos a Pehuajó, anduvimos bien. Ahora volvemos a Henderson. Luego hay fecha en Salazar. Y después hay un invitado en Urtampilleta. O sea, ya el calendario está tirado.
3: Sí.
4: Tienen varios circuitos. Tejedor. Seguramente me he olvidado un montón porque recién los estoy aprendiendo, ¿no? Pero hay varios circuitos.
3: ¿La de invitados con quién vas?
4: voy con un piloto de nivel nacional. Amigo de la casa.
3: Me imagino. El hombre de que te metió a vos en esto, vos lo metiste a él y ahí se van compartiendo.
4: Era a mí. El hombre de Bolseguir y Bormache de Gaucho.
3: Tal cual. El hombre que hace rato que no veo desde su incursión a nivel nacional, después yo me bajé del nacional y bueno, no he tenido la oportunidad de cruzarlo más, una agenda cargada, así que...
4: Ya volvés, lo van a dejar.
3: Seguramente. Me llega un mensaje acá, que yo sé lo de la anécdota, así que lo vamos a dejar. Te voy a decir que Nico López... ¿Sabes? Voy a hacer así. Nico López Barrio te manda saludos porque te está escuchando. Después de la anécdota, si querés, lo charlamos en privado.
4: Dale. Un saludito a Nico, que siempre nos está dando una mano, ¿no?
3: Ya sabemos por qué lado viene,
4: Nico, ¿no? Dependiente.
3: Sí. ¿Me escuchás, Tom?
4: Sí.
3: No, perdona, porque justo nos pisamos, cosa que en radio queda bastante mal. ¿Me decías de Nico, por favor? ¿Qué me decías?
4: Retornamos el saludo a Nico, un abrazo grande, y siempre estamos asistidos por él y nos da una mano grande, así que somos de Nico dependiente en lo que es su pensión y todo eso. Un abrazo.
3: Bueno, me decía que no te olvides de la semana de pasar a buscar los caramelitos que tanto te gustan, que bueno, nada, que ya los tiene preparados también.
4: Se corta, hay poca señal acá en la ruta.
3: Bueno, dale. Seguí viaje, mandale un saludo grande a Tiny y gracias por estar en Grillo de Partida. Buen fin de semana.
4: A toda la audiencia.
3: Ahí estaba, el caramelito, que no es media hora, es medio acidón también, pero bueno, algún día vamos a... ¿Cuál? Es media hora. No, ni hablar del fish, viste, el... Bueno, tal cual, usted lo dijo. Usted sabe. Bueno, vamos a salir de esta incómoda situación. Hacemos una pausa. Después seguimos con los caramelitos de este día viernes en Grilla de Partida. Pausa.

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15: Y recién escuchábamos la publicidad de Sumate a la Fórmula 1100. El hombre al que voy a saludar fue piloto de la Fórmula 1100. Bueno, muchas categorías. Ahora es propietario de un equipo de karting. Ahora seguramente vamos a hablar del automovilismo que tanto nos gusta. Vamos a volver a General Belgrano porque hace un ratito arrancábamos el programa con Germán Apela. Pero quiero saludar a mi amigo personal, el señor Juan Ignacio Barnechea. Juan y querido, ¿cómo te va?
16: Hola Luis, buenas tardes para vos y para todos. ¿Todo tranquilo?
15: Yo muy bien. ¿Vos qué contás, amigo?
16: Bien, amigo. Acá en casa. Recién me termino de bañar y un poco cansado. Pero estuvimos trabajando un rato el circuito hoy, así que no sé qué se manda tanto la parte Germán que trabaja, porque hoy lo hice todo yo.
15: Bueno, no, dijo casualmente. ¿Sabés qué está haciendo bien Germán? Las redes, mucha foto, mucho ahora del pillo y del trabajo y de cortar el césped y bueno, y cobrar entrada, porque hasta recién estaba cobrando entrada que no se le fuera a meter ninguno por el costado, eso lo maneja bien. No sé el tema del trabajo, pero bueno, entiendo que te ha hecho trabajar bastante a vos.
16: Sí, no lo pasa de largo ni en pedo, es peor que yo.
15: Imagínate que estaba haciendo una nota conmigo, yo le estaba tirando flores de lo lindo que es el Zonal, se dan una mano, 20 la entrada, decía. O sea, estaba hablando conmigo y estaba, obviamente, sí, haciendo lo que tiene que hacer, controlar todo.
16: No, olvídate, las orejas paradas, la tranquera.
15: Che, Juani, bueno, vamos primero por parte. Obviamente viene complicada la situación con este parate importante de 2 meses sin actividad. Por el lado del karting, bueno, has encontrado la posibilidad de hacer lo que te gusta, de seguir vinculado al automovilismo, pero por ahí desde otra visión, con un equipo propio, con la asistencia de Quinoto en los motores, apostaste a este desarrollo y lo venís llevando, teniendo esta experiencia que creo que viene funcionando bien.
16: Sí, Luis, fue algo que arrancó medio en broma y bueno, terminamos comprando uno, después terminamos comprando otro y nada. Me da una mano Quinoto con los motores, como decís, uh-huh. Y el negro avancé con los chasis cuando estoy medio complicado. Así que, nada, bien. Pues Alejandro, ponele, Alejandro quedó fijo en un karting.
15: Sí.
16: Y hay uno que queda a las vueltas ahí, pero bueno, entendí que la situación del país, cómo está, que esté todo más o menos parado, ¿no?
15: Claro. Cuando hablamos de Alejandro, le explicamos a la audiencia, es el señor Alejandro Irigoyen, hombre con el cual tenés una relación también de estar atendiendo su auto o trabajando con el equipo del Negro Davanzen dentro de la limitada belgranense.
16: Sí, sí. Un amigo mío, ya, Alex, hace tiempo ya. Así que nada, en los momentos que puedo le pido una mano al negro ahí al taller, y si en la carrera, si no tengo carrera, siempre voy y le doy una mano.
15: Bueno, decías recién, un poco en broma y un poco no, salió la posibilidad de tener un chasis, de armar un karting, de seguir sumando gente a la estructura, y está bueno porque, bueno, obviamente te tiene vinculado a lo que te gusta, que es el automovilismo, y por ahí también la posibilidad de, bueno, alquilás uno, atendés otro, y con ese solventás los gastos del tuyo, y si no, seguís invirtiendo. Creo que ha venido bien esta posibilidad, que bueno, obviamente hoy se viene de un parate importante, pero viene funcionando bien y venís teniendo resultados también, que es lo importante.
16: Sí, la verdad que Irale, el primer momento que lo sentamos en el karting, se puso a tiro. La carrera que corrió, la última que corrió, clasificó tercero a una décima mío, que yo había hecho la pole. Uh-huh. Y estuvo todo el fin de semana re parejo, re lindo. Me jodía que dice que yo le tocaba el karting cuando mejoraba, él dice que yo le corría las cosas, dice, para que no me alcanzara, pero nada, hice un camarero, le petizo, la verdad que anduvo muy bien.
15: Bien, bueno, y obviamente que siempre vinculado al autoclub, trabajando, dando una mano, y en la tarde de hoy, ayer veía la confirmación de la próxima fecha de los Fiat Mobi, donde la familia Villalba, Horacio y Lucía, que han hecho un binomio, padre e hijo, que son prácticamente el del inventario aquí de Grilla de Partida, tuvieron, no sé si la buena, no sé qué le pasó por la cabeza, levantaron, te llamaron, dijiste que sí, y vas a estar compartiendo el auto en la próxima fecha, la carrera especial con la familia Villalba. Creo que está bueno, ¿no?
16: Para mí se han equivocado, le han pasado el número de otro y me llamaron a mí, claro. Y el compromiso, me dijeron que me suba. Bueno. Sí, la verdad que, no, me llamó Horacio, ya venimos hablando hace como 1 o 2 meses.
15: Sí.
16: Y bueno, se dio. Nada, muy agradecido por la invitación a él y a Lucía. Y bueno, vamos a ver qué pasa en esta nueva categoría. Si yo siempre, en la experiencia que tengo con los fititos, siempre fue con la promo. Uh-huh. Pero bueno, en esto, por lo que me han dicho, nada, son muy divertidos de manejar y veo un parque de autos re lindo, muy bien presentado, así que bueno. Vamos a ver qué pasa.
15: Bueno, la mala noticia es para los titulares, porque otro de los invitados es el señor Federico Vendo Todo Almandós. Y tiene un auto entre ceja y... El auto no tiene la culpa, es un invitado entre ceja y ceja. Y Juani tiene un invitado entre ceja y ceja. Y bueno, yo creo que ahí se van a retirar los autos un poco raspaditos de la refriega en
16: ya,
15: pista.
16: Ya recibí amenaza, ahora voy a aprovechar el espacio para, ¿sí?, para denunciar, porque acabo de recibir una amenaza ante la carrera de parte de Federico Almandó, que me va a partir el medio, que no sé qué. Pero bueno, yo veo una carrera de él el fin de semana que es muy fácil de pasar, así que no sé qué,
15: ¡no!
16: Con qué criterio viene a correr acá a Belgrano.
15: ¿Cómo que es muy fácil de pasar?
16: Y no, viste que... No. ¿Vos pasá, pasá, le dijo el chico del Duna Naranja, el chico como Emiliano Puerto.
15: Puerto, pasá, vos decís que está grande, que el hecho de ser padre fue perdiendo reflejos y esas cosas.
16: Y sí, y además que es de buen comer. Está cada vez más grandote, cada vez que lo veo está cada vez más grandote, le digo, para un poco, le digo, boludo. No, me dice, estoy siempre igual, me dice, le digo, gordo, cerrá la boca, le digo, dejá de hinchar las pelotas.
15: No, no, el tema que a mí me preocupa no es si se van a lastimar, si se van a golpear, si van a... El tema es que no se vende el 4-4, ya no sabemos qué hacer para vender el 4-4.
16: No, no, estoy a punto de bloquearlo, no lo quiero ver mal en estado el auto ese, ya me tiene cansado.
15: ¡Qué cosa fea!
16: No, le pone una garra. Ayer me dice, vení a buscarlo que te lo doy. No, le digo, no, ni regalado lo quiero, Fede. Gracias, le digo, pero no, ni regalado. Vení a buscarlo, amigo, este auto te va pintado, me dice.
15: Y bueno, te veo, has manejado varios modelos, distintas categorías. No te sienta mal el 4-4,
16: Tampoco que soy un piloto muy fifí. Yo soy medio de eso que subiste y arreglate con lo que hay. Así que bueno, tampoco no me venía tan mal.
15: No, por eso. Che, Juani, te veo el fin de semana. ¿Te das una vuelta por el autódromo o estás complicado con el trabajo?
16: No, y justito estaba organizando un viaje para ir al mercado hoy en la noche.
15: Sí.
16: Pero bueno, el viernes a la noche, viste, no es muy recomendable ir a andar en el conurbano.
15: Y no.
16: Pero así que lo vamos a pasar para el lunes y vamos a ir a hacer el aguanta, Tiago.
15: Muy bien.
16: ¿Qué hace el Titi?
15: Pará, porque vos sabés que van a terminar censurando, pero bueno, viernes con Urbano, fin de mes, nada, olvidaste, quedate en Belgrano que la vas a pasar mejor.
16: No, por eso, Luis, me parece que me vuelvo fundido allá, ni.
15: ¿Por? ¡No! quedate en Belgrano, ya te estamos avisando.
16: Me quedo acá más tranquilo.
15: Che, bueno, nos vemos a ver qué hace Tiago del Río este fin de semana en el GT900 con invitados, con el grupo de categorías, así que vamos a estar compartiendo esta linda experiencia. Te mando un abrazo y ha sido un placer charlar contigo, amigo.
16: Dale, Luis, te mando un abrazo hoy para todos. Chau, chau.
15: La palabra del señor Juani Barnechea, que ha sido invitado por la familia Villalba para la próxima fecha de los Móvil y también, bueno, hablando del presente que tiene con esta nueva tarea de ser propietario de un equipo. Pausa, Charlie. Los de azul se fueron, ¿no? Ah, listo, no, se cagás. Digo, pausa y ya volvemos.

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5: Continuamos en este viernes de grilla de partida, continuamos hablando de la actividad zonal. Es turno una vez más de seguir hablando con gente que este fin de semana va a estar en General Belgrano, porque el más ganador del año que tiene Fiat 600 ATN, porque el líder del torneo va a estar, por suerte, la condición climática se lo permite, y hablo del señor Mauricio Viscusi. Mauri, querido, ¿cómo te va?
6: Hola, Luis, buenas noches para vos y toda la audiencia.
5: ¿Cómo va eso, amigo? ¿Ha terminado la semana laboral hace un ratito? Por suerte, con mucho trabajo, y es bueno.
6: Sí, gracias a Dios, recién terminamos de trabajar, así que nada, contento de haber tenido una buena semana.
5: Bueno, me alegro. Contame cómo está todo para el compromiso de este fin de semana, cómo se encara esta nueva experiencia de estar girando en un 600 de tierra.
6: No, la verdad que muy contento por la invitación. Y nada, bastante ansioso, con muchas ganas de subirme y conocer estos autos.
5: Bueno, obviamente que está bueno, como decimos siempre, que a uno lo tengan en cuenta, porque, bueno, es interesante poder transmitir su experiencia y sobre todas las cosas poder, en este caso, hacer algo distinto. Si bien por ahí tenés la suerte de que te inviten en alguna actividad de karting, poder salir de lo que es lo que uno te ve siempre, que es arriba de un Fiat 600, y demostrar, de un Fiat 600 de ATN estamos hablando, demostrar lo que uno puede llegar a hacer en esta nueva experiencia que te toca este fin de semana.
6: Sí, así como decís vos, muy contento por tener una nueva experiencia, si bien casi siempre capaz que tengo invitaciones del karting y lo demás, pero siempre es más o menos lo que ya conozco y puedo aportar bastante. Y nada, estos autos la verdad que no los conozco, no sé qué, con qué me voy a encontrar, y eso es lo lindo, la intriga de saber qué va a ser el auto en esa condición de pista, que en la tierra no he probado nunca un Fiat 600, ¿no? Aparte de lo que es karting.
5: Claro, solamente experiencia en tierra con aquella participación en la monomarca, ¿fue? O sí, y el karting, obviamente.
6: Sí, la monomarca corrí, creo que 4 fechas.
5: Sí.
6: Pero sí, nada que ver, supongo que nada que ver la tracción trasera con la tracción delantera en la tierra. Por eso es la intriga de cómo va a ser la fecha.
5: Bueno, y tuviste la oportunidad de mirar alguna cámara a bordo de la categoría, de algún 600 en tierra, o bueno, será nuevo mañana.
6: La verdad que no vi nada de Fiat 600 en tierra, así que nada, nos vamos a subir. Sí, tengo las referencias de más o menos los tiempos que se hacen, pero no más que eso.
5: Sí.
6: Y así que nada, muy contento con ir a poder girar. Espero poder hacer al menos 2 tandas y poder ir a adaptarme y ver qué hace el auto, ¿no?
5: Claro.
6: Y si se puede ayudar con alguna mejoría, mejor todavía.
5: Mauri, ¿quién es el titular y cuál de las 3 clases de GT vas a estar siendo de la partida?
6: Voy a estar corriendo en la GT 900 clase B. Voy con Juan Sico, que nada, muy agradecido con él por la invitación. Así que nada, la idea es pasar un lindo fin de semana, como me lo dijo él. No, eso también es lo lindo, que me dijo que no tengo ninguna presión ni nada por el estilo. Así que nada, eso también es muy bueno de la parte del titular. Dale tranquilidad al piloto invitado, porque uno como piloto invitado siempre quiere hacer lo mejor posible, pero es bueno no tener esa presión.
5: Está bien, obviamente. Y una clase B que se pone picante, que está hermosa. De las tres, obviamente, es la que todos quieren ver, todos quieren estar ahí prendidos por lo rápido que se va, por lo lindo que es en definitiva, ¿no?
6: Sí, todos dicen eso. Aparte, está bueno porque es un... No hay tantos autos, si bien es lindo que haya muchos autos, pero cuando no hay tantos autos se ve de verdad el nivel de los pilotos y de los autos que hay. Creo que son muy pocos autos en muy poco tiempo, así que significa que los autos están todos muy finos y laburan mucho, por lo que me contaron, laburan mucho para ir muy fuerte en esa categoría, así que nada, va a ser todo un desafío para mí.
5: Bueno, te cambio un cachito de página, porque este fin de semana obviamente estás puesto, o estás con otro chip. Volvemos a ATN, que obviamente, bueno, en un ratito nada más se van a estar reuniendo. Ya habló el Culo López el día miércoles en este micrófono, manifestando esa movida solidaria para solventar por ahí el gasto económico de los pilotos. ¿Cómo vienen ustedes con este presente que te tiene, bueno, muy firme en cuanto a los trabajos para la próxima fecha? ¿Cómo está todo, Mauri?
6: Bueno, de lo que voy a decir, ojalá que la categoría pueda levantar bastante con esta peña que están haciendo. Yo no voy a poder estar, uh-huh. Así que pido disculpas por ese lado, porque hubiera estado bueno poder estar todo lo de la categoría.
5: Tal cual.
6: Y después, nada, en nuestro caso venimos trabajando, si bien ahora laburamos, siempre las primeras semanas son para laburar en lo económico, porque el auto me quedó todo desarmado de la técnica, así que nada, trabajando en el presupuesto para ya poder llevar el motor y armarlo, y después nada, ya estábamos laburando ya en las cajas, ya desarmamos la caja, así que estamos revisando todo, parte de suspensión, y después ya trabajando en el auto para la fecha que viene, poder estar iguales de firme y seguir sumando y que no se caiga nada, que es lo importante de acá hasta fin de año.
5: Bueno, obviamente que la intención, como decías vos, es el objetivo, que a principio de año se han planteado con tu gente, se hace el esfuerzo para estar fecha a fecha, y no solamente con esfuerzo, sino con trabajo, y bueno, los resultados se ven que vienen acompañando, Mauri.
6: Sí, es obvio eso, estamos laburando para algo, y por eso, como te digo, que todavía no nos desesperamos, si bien... Nada, muy contento por las victorias que venimos teniendo, venimos siendo muy contundentes, pero como siempre digo, queda mucho por delante, creo que queda más de medio campeonato, porque no quedan tres fechas, creo que son con puntaje y medio y otra puntaje doble, y después otra puntaje normal, y son dos finales.
5: Claro.
6: Así que nada, todavía con la mente fría, la cabeza fría en seguir sumando, no pararse, que es lo importante hasta fin de año.
5: Tal cual que sí. ¿Mañana arrancás tempranito?
6: Sí, te espero 7:30.
5: ¡Ah, puta! Bueno.
6: Sí, no. Acá el Dani se levanta y ya arrancan con los ruidos molestos, tenés que estar arriba.
5: Está bien,
6: una, o sea, patada, arrancás con fuerza.
5: 7:30, primera, segunda, y dale que va. No, nada de 7:30. 7:30, arranca, y el que está, y el que no, que lo mire por YouTube.
6: Me encanta, porque vos capaz que esperás ahí en el Peugeot o algo, ¿no? Te vas a pegar una cagada de risa cuando veas que enroscaste la pierna por la duda para ir cómodo.
5: No, boludo, si no la puedo, si sabes que tuve inconveniente con los ligamentos. No, voy todo entablillado, yo no mudo. Bueno, algo le voy a buscar la vuelta a la logística.
6: No, le busqué. Llévate una frazadita, porque no sé si hay aire acondicionado. Llévate una frazadita.
5: Lindo para un -5, ¿no? A la mañana tempranito.
6: No seas malo, que el fire va ahí encendido.
5: Te mando un abrazo grande y nos vemos este fin de semana allí en General Belgrano. Gracias por estar en Grilla de Partida, Mauri.
6: Muchas gracias a vos, Luis. Como siempre, agradecido con Juan por la invitación, agradecido por mi familia que siempre me banca, que me apoya en todo. Si bien debería ir solo, pero mañana mi viejo va a estar al pie de la letra, mi vieja se queda laburando en los negocios, así que nada, es un esfuerzo de todos, no es solamente mío, ni la invitación que cae toda arriba, no, es todo un proceso, uh-huh. Así que nada, muy contento por eso y agradecido con ustedes que siempre me tienen en cuenta a mí.
5: La palabra del señor Mauricio Viscusi, que este fin de semana es invitado de Juan Cicco en GT900B en General Belgrano. Pausa, Charlie. Y está fresquito, ¿eh? No, se va aclimatando el hombre. ¿Quiere venir a Belgrano con nosotros? Pausa.
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5: Y ahora sí nos metemos con los protagonistas del fin de semana. En este caso, en el Mouras de la Plata, hoy hubo actividad para el señor Juan María Alonso, que me decía dos tanditas, giró y me va a decir cómo ha sido el viernes. Juan, querido, ¿cómo te va? Buenas noches.
12: Al Luisito, ¿cómo va? ¿Todo bien? Buenas noches.
5: Yo muy bien, amigo. ¿Vos qué contás?
12: Bien, nada, hace un cachito llegamos a casa, tranqui.
5: Bueno, un viernes que ha sido como para Juan María y su gente.
12: Bien, bien, fuimos a la última dos tandas de hoy, sí. Así que anduvo todo bastante lógico. Así que nada, bien, tranquilo, esperando mañana que arranque todo.
5: Con tanta experiencia, con un auto que ya se ha desarrollado y que sabes en cuanto a dónde está el funcionamiento, un viernes así se hace para, o dos tandas de entrenamientos, mejor dicho, para ver que no se caiga nada, para ver en definitiva si está todo en condiciones o se busca una referencia de algo nuevo que se hace en lo previo.
12: No, siempre se busca alguna referencia nueva. Uh-huh. Con los dos o tres locos que estoy al lado, pasan, viste, no se aburren si no se toca nada. Entonces, cada una fecha, viste, les gusta cambiar cosas. Pero nada, bien, bien. No, fuimos a probar un motor que lo veníamos haciendo ya hace dos o tres meses, que sí. No lo podíamos terminar de cerrar por distintas cuestiones. Uh-huh. Lo ablandamos, lo asentamos bastante en la ruta, lo tiramos en la ruta, dio bastante lógico, así que preferimos probarlo. Por eso también la idea de ir a probar hoy, ¿no?
5: Perfecto.
12: En base particular se fue a probar eso, sí. un juguito amortiguador adelante que le cambiamos el diagrama y aparentemente le gustó, así que bien, sacando esos detalles y bueno, lógicamente al pasar de las vueltas para ver que no se caiga nada, que siga rindiendo igual y demás.
5: Perfecto, sin entrar en muchos detalles, ¿cómo se llama este motor? Que porque yo sé que le vas poniendo distintos...
12: Este quemado.
5: Quemado se llama.
12: Quemado, sí. Perfecto. Sí, este.
5: ¿Cómo nació el quemado? ¿Anduvo bien? ¿Te dejó conforme?
12: Sí, anduvo bastante razonable. Empató a lo que mejor que teníamos, así que de inicio. Uh-huh. Así que no es bastante lógico. Así que nada, mañana vamos a ver el parcial de recta y vemos qué hacemos. Si dejamos y encaramos esta fecha con ese o ponemos el que veníamos usando hasta la fecha anterior.
5: Bien, bueno, obviamente que lo importante es eso, referenciar a ver, en definitiva, qué es lo mejor y en base a eso, bueno, la posibilidad de decir, bueno, de los que van es este, se pone y se encara el fin de semana con ese.
12: Sí, no, ni dudas, no, vamos a pasar el primer entrenamiento y de ahí después analizar todo y ver,
5: sí.
12: Pero no hay mucha discusión, o sea, el que sea una décima más rápido va al que es una décima más rápido, así que total lo mismo, justamente por lo que la gente se me aburre en sacar y poner los motores, los miro fuerte y salen solos.
5: Ya, lo mirás así, no, se asusta, ¿no? Se aflojan los tornillos, olvidate, solo.
12: Sí, solo, se asusta, hace bueno, dale, salgo, te dice, no, olvídate.
5: Pero bien. Lo bueno que tenés la referencia de un auto que viene de ganar, de funcionar bien, y los loquitos esos que tenés al lado, en el buen sentido, dicen, no, vamos con este, y lo dan vuelta al pobre 600 y allá no, encaran otro desarrollo nuevo.
12: Dale, y vos subite y dale, fíjate a ver qué hace, entendelo, te dicen, listo, dale, yo me arreglo, total voy yo arriba, boludo, fácil.
5: Claro, sí,
12: ¿viste?
5: Sí.
12: Pero no, sí, ¿viste?
5: ¿Cómo vas a hacer eso, Juan? Si te has acostumbrado antes, te lo cambian de toda la fecha.
12: Claro, boludo, ¿viste? No, pero lo bueno que siempre todos los cambios, o sea, más allá de laburar y demás, que por un lado me gusta y aprendo,
5: sí.
12: Que todos los cambios siempre son útiles. Y cuando no es útil un cambio, se anula al instante, ¿viste?
5: Está bien,
12: entonces no se da vuelta. Eso lo bueno, o sea, eso también por una de las que me prendo para hacerle todas las que dicen, porque o sea, cuando no es útil se descarta y se va a lo seguro, ¿no?
5: Está bien.
12: Pero, y son viejos, los dos son viejos. Hay que seguirle el ritmo.
5: Viejo es el viento y sigue soplando, dicen.
12: Ah, olvídate, sí, mamá.
5: La semana Dios pasada, mío. El miércoles fue que... ¿El miércoles, Charlie, estuve solo? Sí, el miércoles hice grilla de partida solo. Me mandaba una foto tu papá, el gran Adrián Alonso, con Marcelo Santaguida, que estaba allí en el taller, miércoles de 20 a 21, y no sé hasta qué hora, ¿no? Pero hablamos de las ganas, bueno, de uno de los tantos locos que nombrabas recién, de las ganas que se le mete a este proyecto, ¿no? Porque fácil es decir, bueno, el auto está bien, listo, no se toca nada, vamos a la que viene, y le meten horas, y van al taller, y Santaguida después de hora, y el propio Alejandro Osmov, y ustedes lo mismo, para esto, para... Obviamente tener una buena herramienta y sobre todas las cosas pasarla bien entre ustedes también.
12: No, ni duda. O sea, lo fundamental siempre es disfrutar, más allá del laburo, resultado, lo que sea, es disfrutar, o por lo menos con el grupo que se está, es pasarla bien. Que la verdad que tengo 15 personas al lado constantemente, que el grupo es muy lindo, la verdad el grupo que pude formar me encanta. Y no, ni duda, lo que labura Marce, lo que labura Ares, lo que me hacen laburar. El miércoles nos quedamos solos. En un momento estábamos solos yo y Marcelo, y él hacía al revés. Él se me subía al auto para que yo se lo contrapese con él arriba, porque pesamos más o menos lo mismo.
5: Sí.
12: Terminamos tarde los dos, ¿viste? Y al otro día laburar palo y palo. Y la verdad que lo que hacen por uno, ¿no? Que eso también es lo que me empuja a mí a seguir metiéndole y seguir aprendiendo, porque no me puedo ir a mi casa y dejarlo a ellos ahí en el taller. La verdad que no me sale. Uh-huh. Así que nada, están completamente desquiciados.
5: Está bien, está bárbaro. Bueno, mañana a compartir con ellos y obviamente a tratar de devolverles con un buen resultado como es habitual.
12: Sí, amigo, ni duda, vamos a ir por eso, a tratar de que salga todo lo mejor posible y nada, ver mañana cómo estamos.
5: ¿El deportista de tu hermano qué hace?
12: El deportista de mi hermano estaba enojado porque yo me iba a probar y él sí. No se podía ir a trotar. Aparte no sabe lo que es, lo tiene que verlo como sale, parece un semáforo de todos colores.
5: Me muero.
12: Sí, no sabe lo que es, amigo, tiene que ir al bosque.
5: No, es el número uno. Deja que yo vivo y cerquita, no me da vergüenza, lo desconozco, juro que lo desconozco.
12: No, ni olvídate, no, pasale por al lado, no, si te saluda, hacete el boludo.
5: No olvidate, no, disculpame, no sé quién sos.
12: Pero, sí, estaba, ¿quién sos? Estaba como loco porque se tenía que quedar ahí, y así que nada, estaba con el Bauti, así que pobre Bauti. Me imagino.
5: No, pobrecito. Che, Juan, bueno, disfrutá la familia y que sea un buen fin de semana en el Móviles de la Plata para Fiat 600 Lanús, amigo.
12: Dale, amigo, gracias por siempre tenerme en cuenta. Hoy estuve con tu otro jefe en el negocio.
5: Mirá vos.
12: En el autódromo.
5: En el autódromo.
12: En el autódromo está.
5: Sí. Corre el bonaerense y se hace pis encima y van esas cosas.
12: Ah, sí. Oh. No, es lindo. Yo tengo que armar el TC platense. Lo pinté nomás.
5: Y bueno, ya...
12: Sí, ya va a llegar.
5: Ya
12: le va a tocar. Lo llevaría una vuelta. A ese lo llevaría una vuelta.
5: No se sube a ningún lado. Ya te digo que no.
12: No hay chance.
5: Después se ríen de que yo anduve en cuarta, de que era malísimo, pero no.
12: Bueno, vos corriste, vos te animaste.
5: Participé. Pero.
12: No importa. Te pusiste el casco y fuiste a fondo. Ya está. Eso es peor.
5: Oh, Che, bueno, buen fin de semana, amigo, cariño grande a la familia.
12: Dale, amigo, nos vemos, abrazo.
5: La palabra de Juan María Alonso, y con él ponemos punto final para este Grilla de Partida. Charlie, gracias como siempre. Nos reencontramos el próximo lunes a partir de las 20. Es un simple chiste, no vayan a pensar que... No, está todo mal con Fernando, por eso no compartimos ya estudio. De la letra chica dice, y vamos a... Ya llegó carta documento en la semana. Señoras y señores, nos reencontramos el próximo lunes. Nos reencontramos el lunes, si la mediación lo dice, los dos en el estudio. Así que con la distancia de casa y todas esas cositas. Fernando, volvé, por favor. Nos vemos el día lunes. Que tengan un excelente fin de semana. Chao, gracias.
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